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2: Vamos. 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

DJ Vic Tavares a esta hora para acompañarlos desde ese momento con lo mejor de la música electrónica. El día de hoy quiero compartir con ustedes la primera hora de música Organic House. El Organic House se caracteriza

0: algunas cuerdas sonando y frases especiales, donde las vocales hacen ese viaje a los sentidos. Y la idea es que podamos viajar todos a esos sentidos mientras pasa el atardecer lentamente y como si estuviéramos en una playa, disfrutar de la brisa, de la música y esperar el sunset o el atardecer con esto que se llama Tech House, donde vamos a subir la temperatura un poco para que esos bajos profundos y los sonidos electrónicos entren y despierten esos sentidos que hacen que ese atardecer se viva como si estuviéramos en la playa. Bienvenidos con su amigo DJ B.
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Top 5 Latinoamérica, episodio 286. Este espacio que ha sido creado para unir países en torno de un solo lenguaje que es la música. Como toda la semana nos reunimos un gran equipo de productores y realizadores para el ranking musical más importante, las más sonadas en Latinoamérica y el mundo. También tenemos desde México a Norma Araiza en FP Frecuencia Pop. En Argentina, en Lemon Light, el primer coffee stream, ahí está Cecilia Sidelco. En Chile, con Max, se encuentran en Radio Peregrina, Carolina Carvajal. En Panamá, Axel Martínez, el profe en Radio Universitaria. En Uruguay, Mario Goldman, el productor, DJ y también un gran locutor de música de Más.uy y la emisora del Éxodo 106.5 en Salto, Uruguay. En Cuba, el hombre de las voces artificiales, Justin Luna, Armin Justin Luna, quien está en A Toda Mecha. En Ecuador, el hombre del doblaje y también de la producción de los sábados en Radio Boquerón, Ramiro Narváez. Y quien les habla, su amigo Víctor Hugo Tavares, en tu radio UTS 101.7. En Colombia, en la ciudad más bonita de este país, Bucaramanga. Así que preparados porque traemos mucha música, noticias de Billboard, Monitor Latino y lo mejor de la música en el mundo. Recuerden que estamos en las diferentes plataformas como Spotify, Spreaker, Evox, Google Podcast y bueno, muchas más. En Instagram los encuentran como arroba top 5 Latinoamérica y en Spotify el playlist del top 5. Agradecemos a cada una de las radioestaciones que nos retransmiten, al equipo de y colegas de AMAV, de la Asociación Multinacional de Artistas de la Voz, NAIR, en la Asociación Internacional de Radios, y también a cada uno de ustedes que a esta hora nos escuchan en las diferentes radioestaciones. Saludamos a los amigos de España, de Italia, a los amigos en Estados Unidos, en Canadá, a los amigos en cada uno de los países donde suena este programa. Así que sin más, subimos volumen y... ¡oh!

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de Billboard, entregamos premios, así lo dice Billboard. Entregan premio al ícono que distingue a un artista cuya carrera no solo se ha mantenido relevante con el paso del tiempo, sino también ha establecido como uno de los artistas más distinguidos de su género. Ha celebrado mundialmente por lograr éxitos tanto musicales como comerciales a lo largo de más de 5 décadas. Está Rubén Blades, quien ha sido una de las voces más influyentes de la música latina, construyendo a redefinir y contribuyendo a esto mismo la famosa salsa a través de una combinación única e inolvidable. Música que nos trae esa poderosa narrativa. Figura central de la revolución salsera de Nueva York en 1970, el cantante, compositor y músico panameño amplió la historia de la salsa y dio mucho que hablar, abriendo esos nuevos horizontes con la salsa afrocubana. El clásico incorporado influencias de rock, del jazz, de la música, del pan latina y el sonido de

se han distinguido no solo por sus inolvidables melodías, sino también por sus letras de conciencia social, así como por personajes memorables que convirtieron historias de vida, de la vida cotidiana, en música. Se ha perdurado a través del tiempo. Blades, quien ha podido olvidar de sus clásicos, nada, solamente

o el padre Antonio y su monaguillo Andrés. Son canciones que están tatuadas en la piel de Rubén. Rubén Blades será reconocido por el premio Billboard, ícono de los premios Billboard de la música latina 2026. Esto será el 22 de octubre, que se transmitirá en vivo desde Miami. Felicidades para el mundo de la salsa y a Rubén Blades.

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3: Esta semana inicio con la lista más importante de el Top 5 Latinoamérica, Colombia. En el Top 5 Latinoamérica, Colombia, las canciones no se han movido mucho, pero aquí las tenemos. La semana anterior, Pico y Chao había salido de nuestro listado, pero regresa a esta plana musical, ocupando el quinto lugar. Aquí la tenemos a Cris R con Opium the Drone.

0: 4.
1: Otro tema que pega muy fuerte en las listas musicales, Aitana con Superestrella.

0: 2. Chocorita en Aderorero. Ángelo.
1: Ray Tony nos trae este tema, Dichabate, otro tema que ocupa el puesto número 2, manteniendo su lugar.

0: México, Colombia, en el Top 5 Latinoamérica. Ahora, continuamos con Norma Araiza, desde México.
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0: Bucaramanga, Colombia, y acá en México seguimos celebrando, festejando el mes patrio. Te saluda Norma Araiza desde la cabina de FP Frecuencia Pop, una estación de Grupo Olce Radio. www.frecuenciapop.com para Top 5 Latinoamérica. Y estamos listos entonces para actualizar el ranking más escuchado por acá.
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0: Se mueven las posiciones y en esta semana el quinto puesto es para Siddhartha con Pedacito de mi corazón.

Y quien recibió muchas críticas en redes sociales fue Ed Sheeran. Esto debido a que Macklemore, quien fuera una de las estrellas que se presentara en sus conciertos, fuera retirado definitivamente de las fechas restantes de la gira estadounidense Loop Tour. Esta decisión, que ocurrió después de que el rapero expresara públicamente su apoyo a Palestina durante uno de sus conciertos, pues hizo un conflicto que regó diversos comentarios

Cena Touring Group confirmó que Macklemore ya no participaría en las fechas que iban a seguir de la gira estadounidense y, según la prensa, varios recintos notificaron que no permitirían la realización de los conciertos si el rapero continuaba en el cartel. Esta situación podría poner en riesgo pues las presentaciones y entonces afectar a todos los espectadores. Si bien la compañía productora hizo la aclaración, pues la gente, el público, se volcó contra Ed Sheeran. Y esto, aunque obviamente él no ha dado una declaración específica de las críticas, porque en redes sociales la discusión se ha desplazado hacia él directamente. Los usuarios consideran que

por qué? Bueno, porque los usuarios están literalmente rematando los boletos porque ya no quieren asistir. Esa ha sido la tendencia en redes sociales.

¿Por qué? Bueno, pues las noticias más recientes es que Phineas, Lucas Graham, Aaron Rowe y la banda irlandesa Boega abandonaron la gira de Ed Sheeran después de que Macklemore fuera retirado de las fechas restantes de Estados Unidos tras pues estas declaraciones de apoyo a Palestina durante los conciertos en Nueva York. Las salidas fueron anunciadas mediante diferentes comunicados publicados en redes sociales, donde los artistas cuestionaron la decisión que dejó fuera al rapero y expresaron su respaldo a la población palestina. El impacto para Loop Tour es considerable. Aaron Rowe y Lucas Graham estaban previstos para las próximas fechas estadounidenses. Boega acompañaba a Sheeran durante parte de su propio espectáculo y Phineas participaría posteriormente en los conciertos de Sudamérica. Tras los anuncios, todos los artistas programados para acompañar próximamente a Sheeran habían decidido entonces retirarse, además de Boega como la banda de apoyo. Dentro de las declaraciones de Sheeran, se menciona que Macklemore no tenía un contrato directamente con él, sino con la promotora, y aseguró que habló durante varios días con recintos, promotores, activistas y el propio Kraft intentando encontrar una solución, pero esta no se dio. Así que es una situación bastante seria que no tiene precedentes en la historia de los conciertos en el mundo. Se trata de apoyar ¿a quién? Al artista, a un pueblo, a una manera de pensar, a la música. Difícil situación, ¿o no lo creen, amigos? Gracias por estar aquí en Top 5 Latinoamérica. Yo me despido, soy Norma Araiza, desde la cabina de FP Frecuencia Pop, una estación de Grupo Olce Radio. www.frecuenciapop.com para Top 5 Latinoamérica. En redes sociales, @Top5Latinoamérica para Instagram. Deseando que estén maravillosamente y, por supuesto, continuando con nuestro programa, vamos a escuchar a Mario Goldman. Saludos y abrazos.

0: Hola amigos del Top 5, ¿cómo están? Bienvenidos, arrancamos así el Top 5 de Uruguay.
1: Puesto 5.
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0: Dos ingresos esta semana, puesto número 5, Agua, Maluma y Shakira.

0: Puesto 4.
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2: Otro ingreso esta semana, Lo peor de tu vida, de La Planta y Emanero.
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0: Puesto 3.
3: Estoy seguro que...
2: Puesto número 3, vuelve Ricky Martin, Ángeles Azules y Tini.

0: puesto 2. Puesto 2. Vivir así es morir de amor. David Bisbal. Número 1.
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0: Puesto número 1. Nueva semana. Lauta y Tote, Arriba Morocha.
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0: Hasta aquí llegamos con el top 5 de Uruguay. Mi nombre es Mario Goldman. Desde musicademas.uy trajimos las 5 mejores. Ustedes sigan en el top 5 porque hay más.

0: 5 Latinoamérica. Buen trabajo, Mario Goldman, en Uruguay. ¿Qué tal, amigos? Soy Ramiro Narváez. Entre las novedades de este Top Ecuador, tenemos algunos cambios de posición, una salida y el regreso al escenario de Aria Vega y Ryan Castro. Aquí los detalles. Bienvenidos.
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2: Aria Vega, Ryan Castro.
0: Efectivamente, con un ritmo urbano y pegajoso que invita a celebrar la vida, Aria Vega y Ryan Castro siguen moviendo al público ecuatoriano con Chévere. Hoy vuelven a la lista en el puesto 5.

La semana anterior, Andreina Bravo y Yo Soy Arango llegaron al puesto 5 y hoy suben un escalón con La Propuesta, una colaboración que conecta el sabor.

0: Puesto 3.
1: Lamentablemente, superestrella de Aitana, que mantuvo en movimiento al Ecuador por algún tiempo, esta vez sale de la lista y en su lugar, descendiendo un escalón, suena Mimos, el tema romántico y lleno de energía que viene con Eros y su gente.

0: puesto 2.
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2: Otro que está entre los favoritos del público ecuatoriano es Ahí, de Karol G y Drake. El tema que viene cargado de actitud sube 2 casilleros.

0: Puesto 1.
1: En el puesto número 1 por segunda semana mantiene la corona Baby Wow de Karol G, Judeline y Rusowski. La explosiva colaboración sigue conquistando el

0: el verdadero temor a Dios. A veces creemos que la integridad se demuestra cuando todos nos observan, pero su verdadero valor aparece cuando nadie está mirando. El temor a Dios no significa vivir con miedo, sino actuar con honestidad, respeto y justicia, incluso frente a una decisión que podría beneficiarnos en secreto. Porque cada elección correcta, por pequeña que parezca, fortalece nuestro carácter y construye nuestro camino. Desde Ecuador estuvo con ustedes Ramiro Narváez. Ahora vámonos a Panamá con Axel Martínez.
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5: Gracias, Ramiro Narváez desde Ecuador. Iniciamos el Top 5 Latinoamérica, Panamá.
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5: ¿Qué tal? ¿Cómo están? Les acompaña Axel Martínez desde Panamá. Este es el Top 5 Latinoamérica, ese ranking que semana a semana le llevamos con las 5 mejores canciones de este país. Un gran saludo a toda Latinoamérica, esos países que retransmiten este gran megaespacio producido desde Colombia por el amigo Víctor Hugo Tavares, creador, fundador y productor de este espacio. Vamos con estos éxitos que están pegadísimos. Axel Martínez con ustedes. Esto ya inició.
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la posición número 5 de esta semana, una canción que fue número 1 por 3 semanas consecutivas. Es el puertorriqueño Elvis Crespo junto a Quevedo. Una canción que se titula así, La Graciosa 5. 5.

la casilla número uno de esta semana. Como siempre digo, la mundialmente famosa Taylor Swift viene entrando con fuerza esta semana. Por primera vez entrando en esta casilla y por primera vez entrando al Top 5 Latinoamérica-Panamá. Esta canción que se llama The Fate of Ophelia. Número uno del Top 5.

0: llegado la parte final del Top 5 Latinoamérica. Panamá es invitación a que sigan escuchando esta super mega estación en donde usted está, en cualquier país de Latinoamérica, en cualquiera de estos países, escuchen el Top 5 Latinoamérica. Les acompañó Axel Martínez, cuando estaremos con más del ranking la próxima semana. No lo olvides, sigue escuchando este espacio semana a semana.
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4: Qué lindo sentir la energía de la música uniendo a nuestros países, ¿cierto? Bueno, les habla Carolina Carvajal desde los estudios de Radio Peregrina, aquí en la histórica ciudad de Calama, en el norte chileno.

Oigan, hoy estamos de fiesta grande en nuestra tierra. En Chile estamos celebrando nuestras queridas fiestas patrias. Una fecha con una historia bellísima que se remonta al 18 de septiembre del año 1810, con la convocatoria de la primera Junta Nacional de Gobierno, que es el hito que marcó el inicio de nuestra independencia hasta el día de hoy. Pero para la gente de Calama y de todo Chile, estos días son mucho más que una fecha en el calendario. Sí, porque son el momento para compartir un asadito, una empanada, bailar nuestra querida cueca y abrazar, por supuesto, a la familia. Es un momento de reencuentro familiar en toda nuestra nación y la gente se prepara. Nos preparamos los chilenos para esta linda fecha esperando la apertura hacia la primavera. Es una fiesta además de esfuerzo, de nuestra gran bandera y de la alegría de ser chileno, porque somos el mejor país de Chile, Chile. Bueno, un saludo con todo el corazón a quienes lo están pasando muy bien y a los que nos escuchan mientras están trabajando, estudiando, celebrando las fiestas patrias en Chile y también a aquellos que están haciendo su vida cotidiana en cualquier lugar del mundo donde nos están escuchando.

0: ¿Cómo una buena celebración se vive cantando? Vamos de inmediato a revisar las 5 canciones que no paran de sonar en nuestro país esta semana.
1: Puesto número 5.
0: Abrimos la lista en el quinto casillero con Ariana Grande. ¿Sabían que esta canción

canción fue escrita y producida en tiempo récord. Durante una pausa ahí en una gira, esta canción que de verdad trae además esa honestidad que se nota. Un tema suave y nostálgico que conquistó rápidamente las radios juveniles en Chile.

0: puesto número 4.
1: Nos encontramos con una junta tremenda. Karol G se unió a los españoles Judy Line y Rusoski para regalarnos Bye Bye. ¡Wow! Oigan, esta canción es una joyita para esos días en que uno vuelve a casa después de una jornada larga y pesada, quizás de trabajo o de estudio o de lo que estés haciendo, ¿no es cierto? Te pone a un ritmo suave de fondo, te saca el estrés y además te cambia el ánimo de inmediato. Ideal para desconectarse un ratito en el puesto número.

0: 3.
1: Aitana llega con Superestrella en el puesto número 3. Les cuento un dato de producción para lograr este sonido tan noventero que tiene Superestrella. Utilizaron sintetizadores análogos originales de esa época para darle ese toque retro tan pegajoso. El resultado fue un éxito total que hoy tiene a medio Latinoamérica cantando su coro y a todo pulmón.

atención en la casa, que el segundo lugar tenemos un favorito absoluto de la audiencia. Harry Styles, nuestro querido Harry Styles, se queda con la medalla de plata gracias a este tema denominado American Girls. Sencillamente, no te cansas de escuchar.

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1: Orgullo local y energía arriba, y en el primerísimo lugar el trofeo se queda en casa. Se nos infla el pecho de orgullo en estas fiestas patrias porque el número uno absoluto de la semana es para nuestros talentos chilenos. Martin White junto a Katais con Polly Pocket, con un beat súper divertido y pegajoso, logra convertirse en la más pedida, la más cantada y la más bailada en todo Chile, después de las cuecas, por supuesto, en este fin de semana de fiestas patrias.

lindo haber compartido este momento de música y celebración con todos ustedes a través de Radio Peregrina. Gracias por dejarnos entrar a sus hogares y acompañarlos día a día. Ahora vamos a cruzar la cordillera para continuar con esta gran cadena continental. Cecilia Sidelco, querida amiga mía, el micrófono vuela directamente hasta la hermosa Argentina. Un beso gigante para todos. Soy Carolina Carvajal. Felices fiestas patrias. Tiqui, tiqui, ti. Y chao, chao, será hasta la próxima semana.

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1: Y en la casilla número 4 se encuentra un tema que ocupa el puesto número 2 en el Tomorrowland del 2026. Y aquí el puesto número 4 para Jamaica, Bam Bam, en España.

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1: Llegamos a la casilla número 1, 9 semanas en la lista y se mantiene en el primer lugar después de haber subido desde la casilla 9, pasó a la 6, ahora está en el primer lugar de las 5 mejores en España. Mr. Know It All, ahí está con...

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1: Hasta aquí el Top 5 Latinoamérica. Esperamos que les haya gustado. Recuerden que estamos en las diferentes plataformas de podcast. Nos pueden encontrar como Top 5 Latinoamérica, igualmente en Spotify y en Instagram. Ahí nos pueden escribir, ahí estará Norma Araiza y Cecilia Sedelco contestando estos mensajes de Instagram. Para ustedes, agradecerles de verdad por estar siempre escuchando el Top 5 Latinoamérica. Más de 5 años produciendo este programa, el original Top 5 Latinoamérica, desde todos los países y para todo el mundo. El espacio que ha sido creado para unir a todo el mundo en un solo lenguaje, la música. Desde México nos acompañó Norma Araiza. En Argentina, Cecilia Sedelco. En Chile está Carolina Carvajal. En Panamá, Axel Martínez. En Uruguay, Mario Goldman. En Cuba, Armin Justice Luna. En Ecuador, Ramiro Narváez. Y quien les habla, su amigo Víctor Hugo Tavares, desde Colombia, en Bucaramanga, la ciudad bonita, en tu radio 101.7. Sonríenle a la vida, pásenla delicioso, disfruten de la música, porque nos escuchamos la otra semana con más información y más listados musicales del Top 5 Latino.

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1: Prepárense para la lloración. Ustedes ya saben, hoy se llora. El que llore más fuerte, gana. ¿Qué les parece ese juego? Entonces, esta vez les preparé algo especial. Y se trata de que tienen que cantarlos conmigo, obvio. Muy fuerte. Y a ver si se lo saben a todos.

Es que yo estoy como haciendo tiempo porque se nos van acabando las canciones y no me quiero ir. Quiero que todo el mundo saque su celular y prenda la lucecita esta noche. Quiero todo el mundo, familia, que se vea, que se sienta la magia de esta canción que voy a cantar. Que es una canción que quise sacar simplemente porque habla de amor verdadero, honesto, y que dedicamos a esas personas.

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Yo me presento, soy Jai Pelaz y hoy te voy a pinchar buen sonido Tech House. Como siempre te recuerdo nuestras redes sociales donde puedes interactuar con nosotros: Facebook, Instagram, Twitter y TikTok, Javi Pelaz de

J. Vamos a por ello. Enjoy.

Es aquí. Finalizamos esta edición de Music is Life, donde te hemos traído este set que realicé en el Nima Way de Baracaldo con sonidos Tech House.

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